0: y con Soy un Macarra nos vamos a una serie en la que su protagonista, académico en ciencias e ingeniería, tiene una especial habilidad para la construcción de herramientas con todo lo que pilla a mano.
1: ¿Y ahora qué haces?
2: Los golpes provocan una alienación molecular temporal en el hierro. Los iones se trasladan al otro extremo.
1: ¿Cómo?
2: Acabo de fabricar un imán.
0: Pues este individuo tan mañoso es Angus MacKeeper, una serie de 1995.

0: Seguimos con la música. Bueno, ya sabes, el rebobinando de hoy lo hacemos desde Fuerteventura, que por cierto, si aún no conoces esta isla, en el momento que puedas, ni te lo pienses, ven y conócela. Seguimos rebobinando. Ahora llegan los anuncios de la radio española de los años 40, 50 y 60.
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0: Recordamos ahora una serie que emitió Telecinco durante una década, de 1999 a 2009.
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0: Serie policiaca ambientada en la comisaría del distrito de San Fernando, El Comisario. Vamos a escuchar a Enrique Escudero y Juanjo Artero.
2: Este payo no es de fiar. Sin en cambio me soltó la guita por adelantado. ¿Y por qué la va a quemar el hijo de la gran puta? ¿Por qué no se queman los cojones?
3: Por eso necesitamos la matrícula.
0: Seguimos con la música de otro grande. Año 2000, Miguel Ríos, con un tema de 1981.

0: Nos situamos ahora en 2012, con esta comedia de situación de Antena 3, con el culo al aire.
1: Lo necesitamos para hacer sillas, que ahora comemos de esto.
2: Cariño, ¿sabes cómo sería una mezcla entre nuestra perra y una fruta?
1: ¿Eh?
2: Albaricoco.
1: Voy a abrir un poquito las ventanas, ¿eh? Que este pegamento pega.
2: No, que nos ven. Y además, oye, que es la primera vez en 3 años que llevamos aquí de paso. Estoy a gustito.
1: ¡José!

0: Bueno, tenemos que hacer una parada, pero ya sabéis, de unos segundos. Enseguida estamos, volvemos, seguimos aquí, rebobinando. Hoy, ya sabes, desde Fuerteventura.
1: Le voy a volver a repetir la pregunta y no me saque de mis casillas, ¿eh?
2: Ahora le damos a la pausa y enseguida volvemos a rebobinar contigo.

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1: Reconozco que me está bastante bien, sí.
2: ¿Yo?
3: Quiero que me contestes a una pregunta. ¿De dónde sacaste el dinero para comprar el abrigo? ¿Y bien?
1: No hagas preguntas y no te diré mentiras.
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5: Bueno, aquí estamos ya de vuelta, seguimos rebobinando y tenemos otra media hora por delante que seguro va a ser muy entretenida.

0: Bueno, seguimos con esta serie emitida entre 1994 y 1995. Una joven estudiante de medicina comparte piso con tres compañeras.
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0: Canguros con Maribel Verdú, Silvia Marsó, Ana Risueño, emitida en Antena 3.

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1: Es que un amigo mío va a montar una obra de teatro y me ha elegido de protagonista.
2: ¿Teatro?
1: ¿Tú protagonista?
3: Un amigo tuyo montando una obra.
1: Tranquilas, tranquilas, que no os lo explico todo. Ayer cogí un taxi para venir a casa y conocí a un chico majísimo.
2: ¿Conociste a un chico en un taxi?
1: Sí, eso he dicho.
3: No lo entiendo.
2: Ah, o sea, que ahora compartes taxi para ahorrar.
1: De verdad. Luego me decís que yo no entiendo nada, pero anda, que vosotras...
2: Bueno, espera, que creo que nos estamos liando. Nos ibas a contar no sé qué de una obra de teatro, ¿no?
1: Sí, eso pretendo, pero no me dejáis. ¿Puedo seguir?
2: Sí, adelante, sí. Adelante.
1: Bueno, pues eso. Cogí un taxi, conocí un chico...
2: ¿Te refieres al taxista?
1: Pues claro.
2: Ay, ¿cómo no habíamos caído antes?
3: Es que estamos un poco tontas, será por el calor.
1: Parece que nos interesa mi historia, ¿sigo o no sigo?
2: Por favor, Almudena, sigue, estoy en ascuas.
4: Nunca mejor dicho.
5: Todo me parece bonito.
2: El taxista.
1: Sí, el taxista, que en realidad no es taxista, quiero decir.
5: Bonita mañana, bonito lugar, bonita la cama.
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6: Pau Donés y sus Jarabe de Palo Bonito.

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1: Menudo lío el de Federico Trillo, ministro de Defensa de 2000 a 2004 en el gobierno de Aznar.
2: Deseo la máxima suerte y les pido que griten finalmente conmigo. ¡Viva Honduras!
3: ¡Viva Honduras!
2: Muy buena suerte. Perdón, esto ha sido un lapsus porque vengo de Honduras. La prensa dará cuenta de ello. Pero mejor vamos a hacerlo como Dios manda. Teniente coronel, mande firme.
4: ¡Batallón, alto!
2: ¡Caballero, viva El Salvador!
3: ¡Viva El Salvador!
2: Gracias a todos.
1: Ya digo, menudo lío del cartagenero con Honduras, El Salvador, Honduras. Bueno, cosas que pasan. Federico Trillo, un paso adelante.

0: Madness, un paso adelante. Bueno, a ver, ¿quién ha escuchado alguna vez eso de eres más aburrido que la música del telediario?
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0: Bueno, pues esta es la cabecera del telediario en 1984. Pero ¿qué demonios hago yo aquí? Los

0: ¡Qué potente suena este tema de los cigarros! Vamos a escuchar la versión de una serie española, Aída, una versión de Ecuador.
1: Yo siempre digo que no me caso con nadie, y peor, me voy a casar con una persona que tiene más pelo en el pecho que yo.
2: Tú te casas porque te casas. Bastante esfuerzo me costó convencer al cura de que esto eran gases.
1: Mauricio, pero si yo ya te prometí que aunque no me case voy a reconocer al niño. Bueno, que si ustedes le ponen gafas...

0: Eagle, qué buenos. Vamos ahora con unos personajes que aparecieron en la tele por primera vez en 1969.
1: ¿Es un libro divertido?
2: Sí, mucho. ¿Sí? Luego te lo presto.
1: ¿Cómo se titula?
2: Dentro y fuera. Y dentro tiene chistes.
1: Oye, Blas, tengo una idea. ¿Por qué no lees tú dentro y fuera? Y yo juego dentro y fuera y así me divierto yo también, ¿vale? Mara, fíjate. Esto es fuera, Blas. Voy a salir fuera. Ahora voy a volver a entrar, Blas.
3: A tres manzanas de aquella esquina, una mujer.
0: Epi y Blas, Over y Ernie. Bueno, la voz de Epi fue doblada en su primera etapa por Pepe Martínez Blanco y desde 1980 por Juan Miguel Cuesta. A Blas lo doblaba Javier Dotú. Y esta canción me gusta, pero que me gusta mucho, Pedro Navaja.

0: Bueno, acabamos el Rebobinando de hoy y nos vamos nuevamente con un momento histórico de la televisión. Volvemos a rescatar ese programa de Mercedes Milá y la entrevista a Camilo José Cela, en el que se declara pedorro domiciliario, nunca pedorro transeúnte.
1: Ay, cariño, ¿podríamos empezar así la entrevista?
2: Como tú quieras.
1: Ay, cariño, ¿cómo está usted?
2: Yo encantado de estar aquí.
1: ¿Qué cosas han contado de usted que usted no haya hecho?
2: Me atribuían que le solté un tremendo pedo y que dije, prosiga el Mosén. Bueno, esto es mentira. Primero, para interrumpir un discurso a cualquiera, sea cura o no sea cura en el Senado, haría falta un elefante, no un gallego. Bueno, y segundo, esto jamás lo hubiera hecho. Dios me libre, porque yo soy, como todos los españoles, pedorro domiciliario, pero no pedorro transeúnte.
0: Ahora sí terminamos de rebobinar, hoy desde Fuerteventura. El próximo, pues aún no tenemos decidido dónde será. En cualquier caso, de verdad, muchísimas gracias, amigas y amigos. Gracias por escucharnos. Hasta el próximo, saludos.
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1: Muy buenas noches, amigos. Aquí Cochise DJ para Radio Paquito FM, un viernes más con un programa o tradición más de Invasión Rockabilly. En esta ocasión es el programa número 21 y vamos a presentar una banda que muchos ya conoceréis, pero no obstante nos vamos a fijar sobre todo en sus dos primeros discos, que se llama Ray Collins Hot Club, que son unos alemanes, que es una banda tremenda, que bueno, imaginaos una banda que pudiera tocar música y jam blues de los años 40 y 50.

Bien, como acabo de comentaros, el programa de hoy está dedicado a la música de Ray Collins, Hat Club. 9 tipos subidos al escenario, unos músicos virtuosos con muchísimas ganas de fiesta, un líder muy carismático y una poderosa sección de vientos, y conectan el beat directamente con tus pies. Es una máquina alemana perfectamente engrasada de baile, ¿eh? Llevan juntos desde finales de los 80, pero en el año 2000 es cuando forman ya la Ray Collins Hot Club, y hoy vamos a escuchar sus dos primeros trabajos, el trabajo del año 2001, Shaking That Boogie, y algunos temas también del trabajo del 2003, Honk My Horn. Así que empezamos, la primera canción se titula Knock Out Boogie.

0: Bien, este primer tema que hemos escuchado, Knockout Boogie, es de su disco del año 2003, Honk My Horn. Los siguientes temas que vamos a escuchar también van a ser de este trabajo y los últimos 7 u 8 temas que vamos a escuchar, en concreto 8, van a ser del primer trabajo del año 2001 titulado Shaking That Boogie. Así que continuamos con este su segundo álbum del año 2003, Honk My Horn, y la siguiente canción se titula All Alone.
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Bien, abróchense los cinturones porque aquí viene el siguiente tema de la Ray Collins Hot Club, de su segundo trabajo del año 2003, titulado Honk My Horn. Vamos a escuchar este tremendo swing, Run Baby Run. Esto es música para no dejar de mover los pies. Esto es swing, es jive, es rock and roll, es una energía desbordante. Esta gente incendia en todos los salones de baile. Y esta banda es un grupo alemán de tipos salvajes que llevan desde el 2000 dándonos fiestas tras fiestas en los festivales y por toda Europa. Así que con todos vosotros, el siguiente tema de su disco Honk My Horn, titulado Run Baby Run. Abróchense los cinturones. Ray Collins Hot Club.

Bien, la siguiente canción que vamos a escuchar se titula What Did I Do Last Night? ¿Qué hice anoche que no me acuerdo de nada? Señoras y señores, con todos ustedes, Ray Collins Hot Club.

Ray Collins, Hot Club, bueno, arrasaron desde su primer concierto y ya ese mismo año, en el año 2000, ya aparecían como cabezas de cartel en el festival Rhythm Riot de Reino Unido. Desde entonces, bueno, han actuado por todo el planeta, desde Moscú a Las Vegas, pasando por Japón. En Japón son idolatrados, en España también. Y todos sus álbumes se cuentan por éxitos. Con todos vosotros, el siguiente tema que vamos a escuchar se titula Mighty Hungry Man.

Bien, el siguiente tema que vamos a escuchar se titula Come On Over, de su segundo trabajo del año 2003, Honk My Horn, Ray Collins Hot Club, Come On Over.

Bien, el siguiente tema que vamos a escuchar es el que da nombre al álbum, el título del álbum, que es Honk My Horn, Ray Collins Hot Club.

Bien, bueno, hay gente que a esto le llama neo swing, porque es gente que hace swing, pero ahora. Yo no estoy completamente de acuerdo. También hay otra tendencia que se llama electro swing, con más instrumentos eléctricos y algo menos de viento, aunque también con algo de viento, pero bueno, sobre todo con instrumentos eléctricos. Para mí esto es un swing clásico de toda la vida y uno de los ejemplos más palpables es este Mine All Mine. Abróchense los cinturones con Ray Collins Hot Club.

Bueno, estamos presentando los dos primeros trabajos de la banda Rick Collins Hot Club. En este caso estamos presentando temas del segundo trabajo del año 2003, de su álbum Honk My Horn, y vamos a escuchar un par de temas más. Yo soy Cochise DJ, esto es Radio Paquito FM para todos vosotros. Espero que lo estéis disfrutando, que bailéis como locos con esta música, que os divertáis, que ese es el único afán de este programa: descubriros bandas o haceros recordar bandas que ya conocéis, presentaros trabajos nuevos o antiguos, algunos incluso que no han salido todavía al mercado, y sobre todo la diversión por bandera, como ocurre en este tema titulado Dungaree Hub.

Bueno, el último tema de este segundo trabajo de Ray Collins Hot Club se titula Bounce 2, donde Ray nos invita todo el tiempo a saltar, a botar, a rebotar. Let's bounce, dice en un momento dado. Y es el último tema que os vamos a presentar de este su segundo trabajo titulado Honk My Horn del año 2003. Yo soy Cochise DJ, esto es Radio Paquito FM para todo el mundo mundial. Y con la diversión por bandera, con todos vosotros, Bounce.

Año 2001, primer álbum de estudio, The Ray Collins Hot Club, Shaking That Boogie, derrumban todas las puertas, se dejan ver en todos los festivales, todo el mundo se pregunta quiénes son estos chicos de Alemania haciendo este tipo de música, y bueno, este tema se titula Burn Out Boogie.

El siguiente tema que vamos a escuchar es el tema que da título al álbum, Shaking That Boogie. Es un boogie en toda regla y, como hemos comentado anteriormente, pertenece a su primer trabajo del año 2001.

Bien, continuamos presentando temas del primer trabajo de Ray Collins, Hot Club, y este tema se titula Daddy's Coming Back Home.

Continuamos con un tremendo instrumental titulado Get a Move on It. Y no, señores, no estamos en el Cotton Club. Esto es Ray Collins Hot Club.

I gotta go. Me tengo que ir. Ray Collins, Hot Club, su primer trabajo del año 2001, titulado Shaking That Boogie.

Vamos con la canción titulada Hopknap Club, donde encontrarás gente similar a ti, igual de loca que tú por la música y donde se baila sin parar. Ray Collins, Hot Club, Hopknap Club.

Bien, vamos a despedir esta edición número 21 de Invasión Rockabilly con el último tema del primer trabajo del año 2001 de Ray Collins Hat Club, titulado Shaking That Boogie. Y este último tema que vamos a escuchar se titula Rock Me Baby. Que tengáis muy buen fin de semana, que paséis una semana estupenda, que bailéis mucho con toda esta música, que os divertáis. Y nos vemos y nos escuchamos el próximo viernes aquí en Radio Paquito FM. Yo soy Cochise DJ. Sabéis que estamos en el 88.1 de la FM en Cantabria y también nos podéis escuchar siempre en directo en la web de la emisora, da igual dónde estéis, en qué parte del mundo. Así que un saludo para todos y no olvidéis que hay que vitaminarse y mineralizarse.

Invasión Rockabilly se despide hasta el próximo programa. 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

0: Bienvenidos a nuestro programa de reggae de la mano de Sara Puig. Esto es Stepping. Adelante, Sara.
1: Vamos allá, ya ha llegado. Esto es el capítulo 35 de Stepping. ¿Qué es Stepping?, se preguntará alguien en algún momento. Pues es un programa dedicado al reggae, a algunos de los estilos previos, como el ska o el rocksteady, y a muchos otros géneros que tienen alguna relación con la cultura jamaicana. ¿Quién crea este programa? Pues Sara Puig, que soy yo la que os habla, desde Paquito FM y desde Radio Rototom.

En el capítulo anterior os conté que durante esta semana se iba a cambiar un poquito el formato, porque tampoco tengo demasiado tiempo como para dedicarlo como yo quisiera a hacer el programa. Entonces, he ido seleccionando un par de temas de cada uno de todos los capítulos que hemos hecho, que hemos escuchado hasta ahora. Nos quedamos en el capítulo 8, así que tiene sentido continuar, empezar el stepping número 35 hablando del capítulo 9. En el capítulo 9 escuchamos a Yashaka, por ejemplo, Rashida, Sisnia, los Twinkle Brothers y quién estaba más, Annette, Brigitte y Maxine Miller. Pero yo he escogido dos temas, uno de Sisnia de 1987 que se llama Jaja Way y otro que está bastante relacionado, empieza igual, se llama Jaja Gonna Get You, pero este es de los Twinkle Brothers de 1975.

En el capítulo 10 celebramos que ya llevábamos 10 capítulos, casualmente, escuchando a varios tríos vocales y hablando del sonido de Filadelfia, pero yo no sé por qué cuando he seleccionado las canciones no he seleccionado ninguna de los... Bueno, de los Abyssinians, sí, pero no he seleccionado a los Mighty Diamonds ni a los Heptons, pero bueno, ahí están. Entonces, sí, vamos a escuchar a los Abyssinians con el Jalops de 1978 y después a los Bulwarkies All Stars con el Music Man Rock de 1998.

Continúo, esta vez con el capítulo 11. De este capítulo me he quedado con un tema de Buguiña, Dab y Marina Peralta, de la cual escuchamos dos temas nuevos de 2023, pues he cogido el One Drop Style. Y luego, como no me voy a quedar con el Ballistic Affair de Leroy Smart de 1976, que a Manas, mi compañero de grupo, le gusta escuchar. Entonces, mira, ahí está para él. Ha sonado dos veces en este pin.

El capítulo 12 me gustó mucho hacerlo porque aprendí un montón de dos estilos que se crearon más o menos a la vez y de una manera parecida, pero uno fue en Trinidad y Tobago, que fue el calipso, y otro en Jamaica, que fue el mento. Entre varios artistas como Lauryn Bader de Andrew Sisters, no tienen nada que ver, las puse porque hacían una versión, bueno, sin más. Girl Wonder, Louise Bennett, Joya Landis, Louise Lamb, Mighty Sparrow, ¿qué más había por ahí? Dan Williams and His Orchestra. Bueno, pues me he quedado con Joya Landis, que hace Out of the Light de 1968, y el cantante con el que empezamos, Mighty Sparrow, de 1964, su tema Patsy.

¿Cómo no iba a aprovechar el número 13 para hacer un especial del 13 al 12, hablando de brutalidad policial? En este programa escuchamos un montón de temazos, todos con la misma temática, porque por lo que sea da bastante que hablar la brutalidad policial, pero hoy no me voy a poner a echar sermones. Entonces, me voy a limitar a elegir dos temas. Uno de Ika Mouse, al cual estaré viendo en el Rototom de este año. Escuchamos de él su tema del 91, Border Patrol. Y después me costó elegir entre dos temas del Payo Soul Rebel, pero me quedé con un tema que salió ese mismo año, en 2024, que se llama Down Pressure.

En el capítulo 14 estuvimos escuchando un poco de la evolución de dos estilos concretos, el soca y el dancehall. Nos vamos a quedar con el dancehall porque he seleccionado dos clasicazos como el Under My Sensi de Barrington Levy de 1964 y el Under My Slanten de Wayne Smith de 1985.

Del capítulo 15 he escogido dos temas. Dos temas he escogido. He dicho, para el capítulo 15, en vez de dos, voy a elegir dos. Uno de ellos fue Graduation in Zion, que Kids Eye estaba grabando en el estudio en 1976, cuando Ted Bafalocos le propuso aparecer en la película que estaba haciendo. ¿Qué película era esa? Rockers. ¿Y qué tema estaba grabando? Graduation in Zion. Ya lo he dicho, ¿no? Bueno, pues lo repito. Y la otra que he escogido es de un grupo japonés que en 2024 sacó un tema junto a Kumar que se llama Reggae Every Day.

Bueno, y hasta aquí por hoy. Hemos hecho un repaso desde el capítulo 9 hasta el capítulo 15 de Stepin. Si os ha sabido a poco, igual a alguien le ha sabido a poco, ¿vale? Pues podéis escuchar todos los capítulos enteros en podcast, que están en iVoox y están en YouTube y en Fangwale. Me podéis escuchar también, cada capítulo nuevo sale los jueves a las 10 de la noche en Paquito FM. Y ahora, a partir de junio, porque yo estoy en junio, vosotras cuando lo escuchéis no sé en qué mes vas a... Joder, por favor, que acabe ya. No sé en qué mes vais a estar cuando lo escuchéis, pero que sepáis que los miércoles a las 4 de la tarde estaré en Radio Rototom. Y nada más, hasta la semana que viene.

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Aparte podéis escuchar programas dedicados al blues, baladas y monográficos. Y lo podéis escuchar en Paquito FM los lunes a las 8:30 de la tarde. Después de acabar básicamente con los 60 y 70, nos introduciremos en los 80, otra de las décadas mágicas que quiero mostraros. Gracias amigos por escucharme.

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Bienvenidos, como digo, al programa número 61 de Blues Power. Recordad que tenemos nuestro canal de iVoox Blues Power, donde tenéis todos los programas anteriores. Te puedes registrar totalmente gratis, darle a me gusta, dejarnos algún comentario y suscribirte para que la aplicación te envíe un aviso cada vez que subimos algún programa. Estamos estrenando correo electrónico bluespower2026@gmail.com. Ahí podéis enviarnos todo lo que consideréis oportuno. Comentarios, sugerencias, propuestas de colaboración. Si quieres que salga tu banda en el programa, ese es el medio. bluespower2026@gmail.com. Blues Power es un programa que hacemos en directo los lunes desde Talavera de la Reina, la ciudad de la cerámica, a través de Radio Comarca de la Jara y Black Utopía Radio. Y se emite además los domingos por la mañana a través de paquitofm.com y en el 88.1 de la FM de Santander.

Así que a todos nuestros oyentes de estas emisoras les enviamos un cordial saludo y, como no, también a todos los compañeros que realizan programas y a todos aquellos que de alguna u otra manera colaboran para que nos podáis escuchar.

Hoy vamos a recordar un disco que cumple 50 añitos, un disco que fue publicado en 1976 de un gran guitarrista llamado Robin Trower. Y después pues tendremos novedades del mundo del blues rock, como viene siendo habitual.

Procol Harum es la banda que está sonando de fondo, y en ella estuvo entre los años 67 y 71. En este grupo, en Procol Harum, grabó varios discos que fueron importantes en aquel momento. ¿Por qué? Pues porque Procol Harum se convertiría en un grupo mítico que tuvo una influencia en el nacimiento de lo que después se llamaría rock progresivo. Y son conocidos mundialmente por el tema que está sonando de fondo, A Wither Seed of Pal, que fue su mayor éxito. Esta canción fue lanzada el 12 de mayo de 1967. Está cumpliendo también un montón de años. Y alcanzaron el número 1 en las listas del Reino Unido y el 5 en las listas americanas. Robin Trower, allá por el año 1962, antes que Procol Harum lanzaran este tema, formó una banda que se convirtió en los Paramounts, incluyendo más tarde a Gary Brooker. Los Paramounts se disolvieron en 1966. Durante ese tiempo, Robin Trower publicó algunas canciones, pero con poco éxito. Después creó una banda local de un power trio llamado The Jam, que no hay que confundir con el grupo de Paul Weller. Y en junio de 1967 se unió a la nueva banda de Brooker, a los Procol Harum, como estamos comentando, con este single de éxito mundial. Y permaneció en ellos hasta mediados de 1971, apareciendo en los 5 primeros discos del grupo. Trower escribió canciones como Whiskey Train, el sencillo principal del cuarto álbum del grupo, y escribió 3 canciones para el álbum siguiente, Broken Barricades. Sin embargo, como confesó él mismo más tarde, empezó a darse cuenta de que se le ocurrían muchas ideas en las que Procol Harum pues no se sentía cómodo con ellas, no permitía que las desarrollara. De ahí que decidió dejar la banda y continuar en solitario, crear un proyecto en solitario. Antes de fundar la banda homónima, se unió al cantante Frankie Miller, al ex bajista y cantante de Stone the Crows, James DeWard, y Alex batería de Jethro Tull, Cliff Bunker, para formar un grupo que se llamó Jude. Este grupo no grabó y pronto se disolvió. Sin embargo, Robin Trower continuó con DeWard como bajista, quien también asumió la voz principal, y reclutó al batería Reg Isidor. Posteriormente fue reemplazado por Bill Lordan para formar la Robin Trower Band en 1970.

En 1974 el grupo lanzó Bridge of Songs. Este fue su primer álbum, que fue producido por el antiguo compañero de Procol Harum, el organista Matthew Fisher. Y aquí ya se empezaban a notar sus influencias por Jimi Hendrix. Y esto que estamos escuchando es un tema del disco que estamos recordando hoy, que se llama Long Misty Days, publicado en 1974. 76, perdón. Este

Tema se llama Same Rain Falls. Y en él, como digo, podéis apreciar ya las claras influencias de Jimi Hendrix.

Y de este disco vamos a escuchar un tema llamado Pride. De este disco Long Misty Days, publicado en 1976, el cuarto disco en solitario de Robin Trower.

Robin Trower es un guitarrista influyente que ha inspirado a otras leyendas de la guitarra como Robert Fripp, quien le elogió por su flexión de cuerdas y la calidad de sus sonidos. E incluso pues tomó clases de él, de Robin Trower. Como artista en solitario, Robin Trower publicó álbumes consecutivos certificados como disco de oro entre 1974 y 1977, que tuvieron muy buenas posiciones tanto en Estados Unidos como en Canadá. Vamos a escuchar el tema que se lanzó como single de este disco, que se llamó, el single se llamó Caledonia, una de las canciones donde podéis observar también la maestría de Robin Trower a la guitarra. El grupo seguía formado por los mencionados anteriormente, James DeWar al bajo y a la voz y Bill Lordan a la batería, completando el power trio pues Robin Trower. Vamos a escuchar este tema, Caledonia, que como digo fue el single que se extrajo del álbum.

Long Misty Days es el cuarto álbum en solitario de Robin Trower, un disco breve de una duración de 35 minutos, pero muy cohesionado, y donde el power trio formado por James Dewar, Bill Lordan y el propio Trower alcanza una madurez sonora que se considera el punto culminante de su primera etapa. Fue publicado en octubre de 1976, se grabó en los estudios AIR de Londres y fue producido por Geoff Emerick, el histórico ingeniero de Abbey Road, los estudios de los Beatles. En este disco pues se mezcla el blues rock, el funk pesado y las atmósferas etéreas que ya eran una marca registrada de Trower. El disco alcanzó el puesto 24 en el Billboard, el 31 en el Reino Unido y el 63 en Australia, consolidando a Trower como uno de los guitarristas más reputados de la década.

El diseño de la portada corrió a cargo de Funky Paul, de nombre real Paul Olsen, que bueno, es un artista, escritor y músico cuyo trabajo incluye carteles psicodélicos como Light My Fire o A Day in the Life de los 60 y la seminal serie de portadas de álbumes de Robin Trower y la pintura del modelo del Starship Enterprise de la primera película de Star Trek. Y también diseñado y dirigido multitud de trailers de películas como Duro de Matar 2, Delta Force, Robocop 2, Regreso al Futuro 2 y 3 o Terminator 2. Y este tema es el último que ponemos de este disco, se titula SMO y es una canción muy funky rock con alta energía.

Pues ahí quedaba el recuerdo de este disco de Robin Trower, que cumple la friolera de 50 añitos. Si os gusta la guitarra, si os gusta Jimi Hendrix, ahí tenéis material del bueno para recuperar, para estudiar y para escuchar atentamente estos guitarrazos impresionantes de Robin Trower en sus discos clásicos de los 70, pero es que también sigue publicando a sus 70 y pico años buenos discos. Hace poco, no sé si la semana pasada o anterior, os presentábamos su último disco en directo, de vamos, publicado este 2026 y grabado en una actuación del 2025. Robin Trower abriendo el Blues Power número 61. 61 ya, madre mía. Y nada, pues así seguimos con las novedades del mundo del blues rock. Y lo vamos a hacer con una chica, como nos gusta empezar. Ya sabéis que en el programa nos gusta dar protagonismo a las artistas femeninas. Y hoy vamos a comenzar con una que se llama Micaela Davis, que nos presenta su quinto álbum de estudio, llamado Graceland Way. Ella es una cantautora estadounidense de formación arpista, de las que tocan el arpa, arpista clásica. El disco fue lanzado el 24 de abril y fue producido por la propia Davis junto con el bajista Dan Horn y el guitarrista John Lee Shannon, de Circles Around the Sound. Y se grabó en el estudio UHF de Greendale, California. Así que empezando las novedades de hoy del extenso universo blues rock, lo hacemos con esta propuesta country, donde se pueden escuchar guitarras, pedal steel y la preciosa voz de Micaela Davis interpretando el tema Nothing's on the Radio, una canción en la que rememora aquellos tiempos escuchando la radio en el asiento trasero del coche familiar. Pues la gente que tenemos unos añitos lo hemos hecho y lo recordamos. Vamos con Micaela Davis, Nothing's on the Radio, presentando su quinto disco aquí en Blues Power.

0: próximo año.
1: Pues ahí estaba Micaela Davis iniciando las novedades del Blood Power número 61. Seguimos con otro señor, con otra banda que se llaman Johnny Blue Skies and the Dark Clouds, Tormentas Negras y Cielo Azul. De Juanito, Cielo Azul y los nubarrones, las nubes negras. Ellos son una banda estadounidense liderada por el cantautor Sturgill Simpson. Este Johnny Blue Skies es el nombre, el apodo, el alter ego. Y el disco se llama Mutiny After Midnight. Se publicó el 13 de marzo y es el noveno disco de esta gente. Aquí se encarga este Johnny Blue Sky, se encarga de la voz, la guitarra solista y la producción. Y vamos a escuchar un tema de este disco que se llama Don't Let Go. Vamos con Juanito. Cielo Azul.

Escuchas Blues Power, siento el poder del blues. Ay, qué pedazo de cuña con la música de Ali Benable, madre mía. Qué pedazo de disco se sacó esta mujer, este pasado 2025. Seguimos con las novedades de 2026 y lo hacemos con Jessie Wilson, otra chica nacida y criada en Phoenix City, Alabama. Creció escuchando leyendas de forajidos como Hank y Waylon, las voces poderosas del country de los 90, y el amor de su padre por el soul de la Motown, y el groove optimista de los 70. Empezó a escribir canciones y a tocar la guitarra a los 16 años y desde entonces ha tocado en iglesias, cafeterías, restaurantes y bares de mala muerte. Su sonido mezcla el twang clásico del country, el soul retro y la crudeza del outlaw americana. El segundo LP que ha publicado se llama EP de 6 canciones, se llama Rebel and Reverie, salió este pasado 3 de abril y con una duración cortita de 20 minutos, donde muestra su mezcla de influencias indie, folk y americana. Es muy interesante esta mujer, este disco. Es cortito, como digo, se escucha muy bien. Y tiene canciones como esta, que se llama Blame It on Alabama. Ella se llama Jessie Wilson. Apúntatelo y así podrás decir, la escuché primero en Blues Power.

Pues sonando en el Blues Power número 61, Jesse Wilson, y nos vamos a las Islas Británicas con la Eric Street Band, que nos presentan su disco llamado Home Territory, el último álbum de esta banda llamada Eric Street Band. El álbum es acústico y se lanzó el pasado 25 de marzo. Y vamos a escuchar un tema que se llama I Hear You Knocking, I Hear You Knocking. Pues será algo así como te escucho llamando, o estoy, te oigo llamar, algo así. Eric Street Band, I Hear You Knocking, de su último disco llamado Home Territory, acabado de publicar. Todavía quema, cuidado.

Seguimos con Mikecito, un gran guitarrista, cantante, productor musical y compositor de estadounidense de San Luis, en Missouri. Un jovencito nacido en el 70 que ha publicado más de una veintena de discos bajo su nombre y también en colaboración con otros artistas. Es un viejo conocido del programa, sonado por aquí varias veces. Vamos a presentaros hoy Outside and the Edgeside, su último disco que fue publicado el 24 de abril, incluyendo 11 temas, algunos de ellos versiones de grandes del blues y del rock como Buddy Guy, Looney Brooks, Nina Simone o Willie Dixon. Nos vamos a quedar hoy con un tema propio suyo de este disco publicado recientemente, como digo, y que se llama Kiss You All Over. Él es Mikecito y suena en Blues Power a través de Black Utopía Radio y Radio Comarca de la Jara, y los domingos también a través de paquitofm.com.

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1: Seguimos escuchando buena música, novedades del mundo del blues rock, con una banda que se llama Rosedale Junction, fundada por el multiinstrumentista y compositor Toby Soriero. El nombre de la banda viene del supuesto pacto de la leyenda del blues Robert Johnson con el diablo, que según se cuenta se hizo en la intersección de la autopista 1 y la carretera 8, justo al sur de Rosedale, Mississippi, y según la cual el joven bluesman iba a vender su alma al diablo a cambio de mejorar su capacidad para tocar la guitarra. Esta encrucijada también se puede entender como la unión de toda la música derivada del blues, la americana, el rock and roll, el country, el folk y bluesgrass, etc. Vamos a escuchar una canción del último disco de este conjunto de Rosedale Junction, que se llama Good Took That Water. Esta canción viene incluida en el quinto y último disco de la banda, llamado The Rail Yard Sessions. Incluye 8 nuevas canciones acústicas de blues de la vieja escuela, pensadas para reflejar el blues sencillo y sin filtros de antaño. Rosedale Junction, sonando para ti en el Blues Power número 61.

Con Willy and the Bandits, una banda británica que interpreta gran variedad de géneros que abarcan desde el blues, el rock, el folk, en fin, esas cosas, esas mezclas que nos gustan tanto en el Blue Power. Es una, no es una, no, lanzaron un nuevo álbum que hace el octavo, llamado Salt Rots, el 27 de febrero. Son una de esas bandas de directo más destacadas del Reino Unido y su música se apoya en la guitarra slide y la voz de Willy. Han sido elogiados por figuras como Joe Bonamassa o Beth Hart. El órgano Hammond de Steve Watts, cuyo estilo aporta calidez y profundidad al blues rock que practican esta banda. La base rítmica está compuesta por Harry McKyle y Zach O'Loughlin, que le añade potencia y humanidad al conjunto. Se los ha comparado con Led Zeppelin, Pink Floyd o Ben Harper. A ver qué os parece a vosotros. Su último álbum fue grabado en directo para capturar la energía real de la banda. Vamos a escuchar el cuarto tema del disco, llamado Still Thing. Ellos son, como digo, Willy and the Bandits.

Pues esos eran Willy and the Bandits. Seguimos con otra banda llamada Lee O'Neill Blues Gang. Gang, no banda. Compuesta por el guitarrista Lionel Burnett y la cantante Gypsy Vaquette. Ellos decidieron montar una banda y preparar un repertorio de blues que rindiera homenaje a sus artistas favoritos como Gary Moore, B.B. King, Fritz Chapelier, Joe Bonamassa, Beth Hart, Etta James, entre otros. Llevan juntos desde el 2012 y este que os presentamos hoy en Blues Power es su tercer disco llamado Life. Porque, pues, como podréis apreciar, está registrado en directo, por supuesto, y capturando la fuerza y la energía de esta banda de nuestros vecinos del norte, Oui, el son francés, pero le dan a la perfección al blues. Different Shades of Love es una canción que daba nombre a su debut discográfico autoproducido que grabaron a finales de 2019 y editaron en 2020. Bien, pues esta canción es la que vamos a escuchar de este disco llamado Live, que pues nos ha encantado, nos ha gustado. Nos ha gustado mucho el sonido, el toque y sobre todo la voz de la cantante Gypsy Vaquette. Así que vamos, vamos con él, chicos, sonando en Blues Power, Lee O'Neill, Blues Gang, la banda francesa, muy interesante.

Sí, señor, temón de Lionel Blues Gang. Y seguimos con otro temón de una banda que se llama Driving and Crying, que es una banda de rock estadounidense de Atlanta, en Georgia. Se formaron en 1985 y acaban de publicar su disco número 12, llamado Crusting Flowers, del que vamos a escuchar precisamente el tema que le da nombre al disco, Crusting Flowers. Ellos son Driving and Crying.

Seguimos con una banda alemana llamada Sound of Smoke, originaria de Friburgo y practicantes de blues rock y soul psicodélico. Vuelven con su tercer álbum llamado Mirage, que se publicó a finales de marzo, el día 27. Sound of Smoke cuentan con Isabel Bapté a la voz y a la flauta, aportando a la música de Sound of Smoke ese toque distintivo que hace a la banda tan única. Vamos a escuchar el tercer tema, que parece que le cuesta empezar, pero ya veréis. Y iniciamos con ello pues una parte final del programa, donde se apoderan los sonidos más duros del resto del programa. Sound of Smoke, Endless Night, de su tercer álbum llamado Mirage.

Pues sonando esta gente, Song of Smoke en Blues Power, iniciando, terminando esta media última hora con sonidos un poquito más brutos, más burros, más rock and roll, rock and roll. Y seguimos con otros rockeros americanos llamados Starbenders, que son una banda de rock de los suburbios de Atlanta, en Georgia, que se formaron en 2013 y que este 27 de febrero nos presentaban The Best Goes On, su quinto disco de estudio, en una onda glam rock contemporáneo con gran profusión de sintetizadores. El LP lo forman 13 canciones con una duración de más de 45 minutos. Comentaros también que esta banda estarán pronto en nuestras tierras defendiendo este trabajo, concretamente en el Azkena Rock Festival en Vitoria-Gasteiz entre el 18 y el 20 de junio, y un concierto también en la Sala Nazca de Madrid el 19 de junio. Vamos con un tema que se llama igual que el disco. Es precisamente el tema que le da nombre al disco: The Best Goes On, Starbenders.

Starbender sonando y colándose también de Karma Effect, una banda que ya ha sonado en el programa, que presentábamos su último disco hace poquitas fechas, Cruel Intentions, y que hoy vamos a escuchar un tema llamado Dangerous Love.

Vamos con una banda histórica que han publicado un disco que se llama... Bueno, la banda histórica son Cactus. Y el disco es Temple of the Blues 2. Es la continuación del lanzamiento que hicieron en 2024, llamado pues Temple of the Blues. En este disco cuentan con la participación de más de 20 músicos invitados que han participado en la grabación de estas 12 canciones. Los artistas van desde Eric Gales y Pat Travers hasta Dee Snider, Tracy Guns y siempre, claro, pues Carmen Appice liderando las distintas bandas que han grabado estas 12 canciones desde la batería. Vamos a escuchar un tema que se llama Down to the Bottom, donde cuentan con el bajista de King's X, con Doug Picnic en la voz, con Phil Susan al bajo y Richard Fortus aportando un trabajo de guitarra magistral. Y como no, pues como digo, en la batería, la explosiva batería de Carmen Appice, que vuelve a impulsar esta canción, que es una versión de Howling Wolf.

Seguimos con otra banda que también ha sonado ya en el programa. Se trata del power trio suizo Dirty Sound Magnet, que lanzaron su nuevo álbum de estudio llamado Me and My Shadow el pasado 30 de enero. El disco fue grabado en el estudio Fat and Holy Records de Darmstadt, Alemania. Ya hemos puesto cosas de ellos y hoy vamos con otro tema de este disco que se llama The Power of These Songs, el poder de esta canción.

Vamos con la programación de uno de los festivales más importantes de blues a celebrar este verano en nuestro país. Sabéis que se celebra el viernes 10 y el sábado 11 de julio, la 27 edición del Festival Internacional de Blues de Béjar en Salamanca, Castilla y León. El cartel de esta edición se combinan figuras estelares y jóvenes estrellas del blues, abarcando diversos estilos. El viernes contaremos con la presencia de Elliot Murphy, este que está sonando, el señor Eric Sardinas. Big Daddy Wilson y Dohao Sam. Viernes 10 de julio, Béjar, Salamanca, Festival Internacional de Blues.

Pues esto, como digo, Eric Sardinas, Leon Murphy, Big Daddy Wilson y Doghouse Sound el viernes 10. Y el sábado 11 tendremos Sakura, Saida, Jackie Benson, Kevinson Gulas and the Blue Grovers y Tony Green y Basti Jackson and the Mississippi Explosion.

Esta que suena es Jackie Benson. Os presentamos su último disco en directo la semana pasada. Y estará sonando, como digo, el sábado 11 de julio en el Festival Internacional de Beck.

Pues artistas de la talla de Jackie Benson estarán sonando en el Festival Internacional de Blues de Béjar en Salamanca. Y chicos, chicas, esto ha sido todo por hoy. Terminamos recordando los conciertos que se celebrarán próximamente por la zona de Talavera. Mañana martes 19 a las 9 y media tendremos un power trio francés llamado WRS ¿en dónde? En la fábrica de cervezas en la calle Navalcán, en el polígono La Floresta. Este grupo practica en un garaje psicodélico y presentarán su disco Zenith Drift a eso de las 9 y media con taquilla inversa. Y el fin de semana en la sala Coyote, el viernes tendremos a The Mojarras Blues Band con versiones de blues rock, y el sábado 23 un tributo al rey del rock, a Elvis Presley. Recuerda, Sala Coyote Salón, en los altos del nuevo centro. Y la versión con la que solemos terminar todos los programas es el famoso Hulo Talof, que hicieron famosos Led Zeppelin, aunque reconociendo regalías a Willie Dixon. El tema está interpretado por Santana y cantado por Chris Cornell. Lo publicó Santana en su disco del 2010 llamado The Greatest Guitar Classics. Y como digo, terminamos con esto. Saludos, nos escuchamos el próximo día 25, lunes, en Black Utopía Radio y en Radio Comarca de la Jara, y el próximo domingo a las 9 y media en paquitofm.com y en el 88.1 de la FM de Santander.

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Hoy Vinilos en Otra Onda. Pero Vinilos también. Dejamos más oculta la parte de Ricura y vamos a potenciar este programa, la parte de Briladas. Os presentamos el sello Drone Records Mind, un sello alemán que apuesta por gente nueva, gente con ideas, música atmosférica, música para mentes perversas, para abstractas, para oscuras, patafísicas, música. Nuestra primera propuesta es Elegant Revisited de Uwe Boet, el sobrenombre de un gran músico madrileño, Miguel Ángel Tolosa.

Bill Noyes desde su guarida personal proponiendo nuevos sonidos, nuevos temas, con este long play dedicado a drones mentales, a música magnética como un prao que te atrapa, que te tiene, que te subyuga, que te abre la mente. Si hemos visto al madrileño Tolosa haciendo este tema, la segunda propuesta que este sello alemán nos propone es de un finlandés. Un finlandés que, además de esta música contemplativa, se mete en drones chamánicos y étnicos, buscando otras sensaciones, otros campos, otras vías, ricuras y briladas, hoy más briladas, en su guarida.

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Deseo que las águilas vuelen sobre mí en busca de serpientes. Del libro Humedades, del poeta cántabro Noé Ortega. Seguimos con estos drones mentales, con esta música chamánica, renovadora, transformadora. Respirar, sentir la respiración, y vamos al segundo tema de este músico finlandés, recogido en este vinilo. El segundo tema, Luiden Lukija. Seguimos caminando.

Drones mentales, en este caso Hall, un músico sueco. Dentro de esta serie de drones mentales, de música chamánica, de música para respirar, patafísica, en la cueva especial de Brill Noise.

Gracias.

la guarida rematando estos drones mentales. B-Tone.

ambient, experimental industrial, con cuatro grandes músicos: el español Tolosa, con su sobrenombre V-Boet, el Halo Manas finlandés, después pasamos al sueco Hall y estamos acabando con este suizo Beton, un disco para recordar, para comprar, para grabar un vinilo en la guarida de Brill Noise.

praos que atrapan. Estáis escuchando Briladas. Hoy las ricuras quedan un poco más escondidas. Y nos acercamos al gran músico londinense Luke Janga, que se basa en los sonidos de Cabaret de Voltaire, de Throbbing Gristle, con los que ha aprendido a llegar al 2012 y a sacar esta simetría imposible bajo el nombre de Helm, H-E-L-M.

El veneno quebró la geometría de la nieve. 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

Noé Ortega y sus versos, humedades, que nos da paso a un gran grupo, House Arafna, Mrs. Arafna, Mr. Arafna, bajo el seudónimo de Noviembre Novelette.

El matrimonio Arafna con este The Darkness of My Mind. Seguimos embriladas en su cueva particular. Volvemos y retomamos al músico londinense Helm. En su LP, Imposible Simetría y estas miniaturas.

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poeta Noé Ortega, un libro, Humedades. Y un programa, Ricuras y Briladas, hoy más curuta, Cueva de Bril. Finalizando esta puesta en directo con vinilos, siempre con vinilos, sin guiones, imperfectos. Pero atrapantes como unos praos magnéticos. Y queremos acabar este programa con Putrefacción, de Herman Kopp. Despedimos a Help y disparamos otro. Gracias a Noé por su libro, por sus poesías, sus palabras, y hasta la próxima.

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Buenas, amigo oyente de la emisora Paquito FM 88.1, y con este programa Al Son de Cuba con Hermes de la Torre, quería decirle que los que han escuchado el primer programa, que recuerden que ahora vamos a estar en los años 1950, a lo que llamamos la época de oro en Cuba. Y recordar que todas las orquestas van a tener influencias de aquel grande músico cubano tercero, Arsenio Rodríguez, en su música. Vamos a comenzar hoy y vamos a darle el privilegio a una dama y que ustedes conocen muy bien. Espero que con lo que le estoy diciendo también se den cuenta que la voz no es la misma, pues esta dama en aquellos momentos tenía unos 20 y pico de años. Me refiero a la guarachera de Cuba y el mundo, Celia Cruz, y este tema con la Sonora Matancera. Bonco.

Bueno, ahora en este programa, Al Son de Cuba, en la emisora Paquito FM 88.1, con Hermes de la Torre, pues seguimos con otra grande y le aconsejo que analicen, escuchen bien, porque toda esta música después va a incidir en la llamada música salsa. Por eso deben ustedes prestarle atención. Los dejo con un tema, Lamento Cubano, del gran compositor y pianista cubano Eliseo Granet, que en 1933, 34, 35, él compuso este tema por las cosas que sucedían en el gobierno de Gerardo Machado en Cuba, y tuvo que exiliarse por represalias. Los dejamos con Lamento Cubano y la voz de Olga Guillot. ¿Qué clase de voz?

Ahora, pues, después de dos guarachas, por supuesto, siempre, por supuesto, hay una simbiosis ya en lo que es el son y la guaracha, los dos temas que estamos tratando muy principalmente. Y vamos a recordar aquel sonido del ciego maravilloso Arsenio Rodríguez, con el conjunto Chapotín y cantando nada más y nada menos que el sonero Miguelito Cuní. Esto es un son puro y se llama Yo sí como candela. Disfrutarlo, amigos.

Ahora, pues, vamos a tener otra guaracha. En este caso, una de las orquestas llamadas Jazz Band en Cuba, ya producto a la influencia de la música de Estados Unidos en Cuba. Pues fueron cambiando los formatos. Esto es una guaracha. Recuerden que la guaracha es más rápida que el son. El son es más cadencioso, que es el que ustedes acabaron de escuchar por el conjunto de Chapotín. En esta le traemos otro de los cantantes maravillosos, porque ¿qué vamos a decir de los cantantes de Cuba? Verdaderamente ha sido el loro del ring, como se puede decir, ¿eh? Creo que si hubiera estado Wagner, también hubiera sacado el loro de Cuba. Y para ustedes, cantando Tito Gómez, voy para Pinar del Río, esa provincia del tabaco, del Coiba, que a ustedes tanto les gusta. Los dejo con Tito Gómez y la orquesta Riverside.

Y ahora otro de los grandes. Estamos hablando de el guapachoso de Cuba, que nos trae un son, pero mezclado con el guaguancó. Guaguancó es un tipo de rumba de Cuba que se utilizaba en lugares rurales. Estamos hablando de el tema Cuba Linda. Este tema, que es del cubano Virgilio Martí, que lo sacó en Estados Unidos, allá en New York. Él estuvo allá, se quedó en 1949, producto que se había casado con una canadiense. Y bueno, después se quedó allí componiendo, era un percusionista de primera y director. Y añoraba Cuba, su tierra natal. Los dejo con Rolando la serie y Cuba Linda.

Pues ahora, amigo, aquí en Al Son de Cuba con Hermes de la Torre, un pequeñito paréntesis para hablar de el bárbaro del ritmo, el sonero mayor de Cuba. Y verán ustedes, después de haber escuchado todos los temas que he puesto, la revolución que hizo sin saber música en su orquesta gigante en 1952-53. Estamos hablando nada más y nada menos que el Benny Moré, el Benny Moré, y este tema que es un son montuno porque no tiene nada más de letra que el estribillo y que fue rápido, rápido montado para completar un CD que faltaban unos cuantos minutos en Venezuela y donde él ordenó al pianista que hiciera un tumbao, un estribillo en el tono de fa mayor y todo el mundo a tocar. Es muy importante que escuchen lo que por primera vez se escuchaba, el solo de trombón, ese de Generoso Jiménez, que jamás había escuchado. Y se lo digo porque el trombón después va a ser la parte principal de la llamada música salsa. Los dejo con Benny Moré y Castellano.

Y ahora pues comenzaremos con lo mismo, el son y la guaracha. Pero en este momento vamos a conocer la originalidad en realidad de las orquestas de Cuba, que es las charangas francesas. Estas orquestas pues utilizaban violines y flauta. Es lo que distingue a estas orquestas de lo que es los conjuntos, y las orquestas ya van con trompetas y cosas. Esta es flauta y violín, muy fundamentalmente. Y vamos a ver qué sucede, porque aquí la flauta juega un papel muy importante. En este caso, vamos a escuchar a uno de los grandes, grandes, grandes de Cuba, José Fajardo y sus estrellas y ritmo de pollos.

Y seguimos en Radio Paquito FM 88.1 al son de Cuba con Hermes de la Torre. Y otra charanga, Sabor de Cuba y la orquesta Sublime.

Seguimos con otra charanga y de las más prestigiosas de Cuba, con su gran pianista, Neno González. Quería decirle que estas grabaciones que he buscado, rescatado, son del tiempo que hemos hablado, de los años 50, y algunas, por supuesto, pues no suenan como nosotros queremos. Gracias al maestro Luis Sabín ha rescatado pues lo mejor para que ustedes escuchen lo mejor. Los dejo con la orquesta de Neno González y un clásico al cual él le hace honor, del difunto Miguel Matamoros. Son de la Loma. Escuchen ese solo de piano de Neno González.

¿Qué le ha parecido a la orquesta de Neno González? Pues ya se dan cuenta cómo los flautistas y los violines es una constancia. Los flautistas se encargan de hacer notas melódicas, pero lo principal de ello es la improvisación al momento de los temas, algo bastante difícil. Y ahora vamos a hablar de la orquesta Sensación, verdaderamente es una sensación, donde van a interpretar Macorina. Macorina fue la primera mujer que condujo un automóvil en Cuba. Era una mujer muy bella que se la disputaban.

Ay, mi madre, ponme la mano aquí, Macorina, ponme. ¿Qué le ha parecido eso? ¿Cuántos hombres no quisieran que Macorina le hubiese puesto la mano? Ay, mi Cuba. Bueno, pues ahora les voy a dejar aquí con una orquesta en la cual surgió el primer cha-cha-cha del mundo, creado por el maestro Enrique Jorrín. Y la Orquesta América de Mondejas nos va a traer Me voy para las Villas. Las Villas, en aquel tiempo era una provincia, la parte central de Cuba. Me voy para las Villas con Orquesta América, sus flautas y sus violines.

0: Bueno, llegaron a la villa, le gustó la villa, esa parte central de Cuba, vale. Pero ahora vamos un poquito más para allá, nos vamos a ir un poquito más para allá, nos vamos a ir a Camagüey, a la parte de Ciego de Ávila, con una de las grandes orquestas, charanga. Recuérdense que estamos hablando de orquesta charanga, ¿eh? Que es con violines y flauta, donde los violines están constantemente tocando y la flauta improvisa. Y van a escuchar aquí algo que no han escuchado hasta ahora, porque van a escuchar a un virtuoso que hace un soberbio solo de violines. Vamos a escuchar a El Brindis. Claro, no estamos hablando del Brindis de Sala, aquel moreno o negro, como hablamos nosotros, que recuerden que era violinista de la corte aquí en Alemania y fue apodado el Paganini negro o el Paganini cubano aquí en Alemania. Imagínense ustedes, siglo XIX, un violinista negro y siendo violinista de la corte aquí en Alemania. Imagínense cómo tocaban. En tributo a lo que toca este señor al cual conocí personalmente, le decían el Brindis, el niño prodigio. Y melodía del 40 con Me voy pa' Morón, un poquito más allá de las villas.
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Pues que llegamos a Morón ya, escucharon ese soberbio solo de violín y eso que decían que los negros no se les daba bien el violín, que se les daba la trompeta y el saxofón, y ya han escuchado. Ay, contra todo pronóstico. Pues ahora vamos a escuchar, y sin lugar a duda, la orquesta que más se ha mantenido en Cuba. 85 años han hecho de la fundación de la Orquesta Aragón, fundada en 1939. Y siempre ha tenido los mismos músicos, a pesar de los que hayan fallecido, siempre ya a partir de 1959 siguieron los mismos músicos, cosa esta que le ha dado el tener esa seguridad, esa disciplina. Bueno, decirle que independientemente de sus músicos, ahí no existió ni existe un cantante solista. Nunca ellos han utilizado un cantante solista, nunca lo han tenido, pero sí han tenido un juego de voces muy especial, muy entonado, y un flautista que ustedes escucharán ahora, que se distingue de cualquier flautista que haya pasado Cuba. Y no sé por qué, pero ese sonido cristalino del maestro Richard Ewe es reconocido a nivel mundial. Los dejo, amigos, con la Orquesta Aragón y Saborosona.

Bueno, amigos, y nos vamos a despedir por ahora en este programa que ustedes podrán escuchar en la emisora Paquito FM 88.1 a las 10 de la noche y que también podrán en cualquier momento sintonizar esa emisora y lo van a escuchar. También en TDT, en televisión. 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Pues muchas gracias, Amaya, por permitirnos realizar este programa desde aquí. Pues nos vamos a despedir con, como le dije ya, con un grande, con el bárbaro del ritmo, el sonero mayor. ¿Se recuerdan quién es el bárbaro del ritmo de Cuba? Pues bueno, los voy a dejar con él, cantando un tema que quiso competir o compitió con el mambo, pero verdaderamente por cuestiones económicas no pudo competir porque Pérez Prado ya había hecho dinero en el país mexicano. Pero que quedó ahí ese tema de uno de los grandes que no podía dejar de mentar yo aquí, de Bebo Valdés, y para ustedes, Batanga número 2, Batanga número 2, cantado por Benny Moré y su banda gigante. Amigos, hasta otras.

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1: Si me contestas a esto, ¿a qué zona o a qué región climática pertenece Puebla Nueva?
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3: Muy buenas, aquí empieza Rebobinando, ya sabéis, la buena música y las series icónicas que hicieron historia. Tenemos una hora por delante en la que vamos a recordar buenos momentos, y hoy tenemos el privilegio de hacer este Rebobinando desde Cabezón de la Sal para todo el país. Amigas y amigos, bienvenidas, bienvenidos. Bienvenidos.

0: Ruth Brown, I Wanna Do More. Qué buen tema, desde luego. Y empezamos a rebobinar. Por cierto, ¿qué hacías tú en 1979? Bueno, si habías nacido, claro, pues eso. ¿Qué recuerdas de 1979? Bueno, vamos a empezar con una serie de ese año, de 1979. Serie estadounidense que se estrenó en España el 16 de febrero de 1979. A ver quién la recuerda.
1: Voy a ser la voz de la calma y la razón.
2: Él hace un más ruido que nosotros.
3: Pues si no te callas, vas a ver lo que oyes.
4: Escuchadme, tengo una idea. Tú, Nancy, puedes llevar a Jeremy y a Nicholas. Elizabeth puede venir conmigo. Y Tommy puede llevar a Mary. Es muy
5: fácil. Moani, no lo entiendes. No me puedo pasar la mañana entera llevando gente de acá para allá. Yo solo quiero que alguien quite ese coche para poder salir.
6: Quitaré la furgoneta.
7: No, Nancy, la furgoneta me la llevo yo.
8: No, no, me la llevo yo.
7: No, me toca a mí.
2: Estoy harto de todo esto. Nicholas, vámonos andando.
9: ¿Colegio juntos por la misma acera?
2: Sí, por la misma acera.
0: Con ocho hasta, los ocho hijos de la familia Bradford, basada en la vida real del periodista Tom Braven. Por cierto, al parecer, la primera serie que utilizó la técnica de las risas grabadas. Y ahora suena Bonnie M.
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0: Bueno, y escuchando a Bonnie M, queremos saludar especialmente a las amigas y amigos que nos escuchan en Archidona. Y es que en octubre de 1971, una noche en el cine del pueblo, en el cine de Archidona, pasó algo que se acabó convirtiendo en un escándalo público de la época. Bueno, resulta que una pareja de jóvenes había dado, pues, rienda suelta a su efusividad, lógicamente sin imaginar que una masturbación iba a dar tanto y tanto que hablar, hasta tal punto de que nuestro querido Nobel, Camilo José Cela, escribió la insólita y gloriosa hazaña del cipote de Archidona. Y desde luego, nadie mejor que él para aportar algunos datos.
1: Muy señor mío y amigo, le agradezco, como español y patriota, su generoso diagnóstico sobre la musculatura de la pija hispánica, orgullo del país y espejo de foráneos. Como jamás negué mi colaboración a la ciencia, ahí van los datos que me pide. De forma cilíndrica o quizá troncocónica, el cipote de Archidona da, en estado de lucimiento y de escapullez, las siguientes medidas. Diámetro de la base, 8,5 centímetros. Longitud, 42 centímetros. Diámetro de la cúspide, 7,6 centímetros. Que los clementes dioses lo bendigan.
0: La insólita y gloriosa hazaña del cipote de Archidona. Perfect.

0: Seguimos rebobinando. ¿A quién le suena esta sintonía? El secreto de Puente Viejo, emitida desde 2011 hasta 2020. Iba sobre la vida de los habitantes de un pequeño pueblo ficticio del norte de España, Puente Viejo, en el que el amor, la venganza, las pasiones, en fin.
1: Que lamentándolo en el alma...
2: No comparecerás, ¿verdad? No irás a esa boda.
1: No podría. Y menos dada la lastimosa situación en la que me encuentro con mi hija.
2: Es una buena decisión, Raimundo.
1: La que jamás me hubiese gustado tomar.
0: La señora Francisca Montenegro, el secreto de Puente Viejo. Y escuchamos El tonto Simón.
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0: Y con esta buena canción de Santiago Auserón, nos vamos con los viejos anuncios de la radio española de los 40, 50 y 60. 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

0: Funky Town, temazo entre temazos. Y ahora recordamos una de las grandes voces del doblaje, de la radio, de la televisión. Escuchamos al señor Constantino Romero en Pasapalabra.
1: Y como Silvia acostumbraba a iniciar este programa con una frase, a mí me ha parecido bien empezar con otra. Decía mi abuela: nunca digas, de este agua no beberás. Porque referido a Pasapalabra, yo que estaba tan tranquilo en casita, admirando a los valientes que venían a intentar resolver los enigmas de Pasapalabra, resulta que ya no estoy tranquilo en casita, estoy encantado de la vida aquí con todos ustedes.
0: Siempre, de verdad, es un auténtico placer escuchar la voz de Constantino Romero. Y ahora suena La Guardia, mil calles llevan hacia ti.

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1: Seguimos rebobinando Chuck Berry, You Never Come.

0: Amigas y amigos, toca darle a la pausa, pero bueno, antes recordamos a Los Serrano.
1: Cuidado, papá, mira, que la broma.
2: ¿Cómo que la broma, Marcos? Por Dios, que me vas a buscar la ruina.
1: ¿Qué es eso de que estás liado con la profesora de literatura?
2: ¿Qué? ¿Cómo que qué? ¿Cómo que qué? Que eres un guarro y un degenerado. O sea, primero tu hermana, luego la profesora, la siguiente que iba a ser la abuela.
0: Ahora sí, paramos. Pero nada, unos segundos. Enseguida estamos de vuelta aquí, rebobinando. Ya sabes, hoy desde Cabezón de la Sal.
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1: Tengo un guardia que está persiguiendo día y noche a mi madre, macho.
2: Benito, lo siento. Lo siento mucho, tío. Perdona. A mí que cuando me nombran las madres me vengo abajo.
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4: Pues ya estamos aquí con la segunda media hora del Rebobinando de hoy. Pues sí, nos encanta Elvis.

0: ¿Quién recuerda esta serie? Juan el Gordi y Chus, que cuando eran bebés compartieron la misma nodriza.
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2: Tiene usted una casa maravillosa, pero me sería muy comprometido y poco decoroso que estirase aquí la pata, ¿comprende usted?
3: ¡Yo no quiero morir! ¡No quiero morir!
4: Venga, venga, Gordi. No seas gallina, hombre, que hace muy mal efecto en estos casos.
3: Sí, hombre, a ver si vais a ser las mujeres las únicas que podéis tener miedo. ¡Sexista!
5: ¡Te necesito, ponte!
0: Hermanos de leche, emitida entre 1994 y 1996. El Gordi fue en un principio Juan Echanove y después el gran Wyoming. Y José Coronado daba vida a Chus.
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0: Los Ronaldos por las noches, editado en 1988. Y nos vamos ahora con una serie de animación germano-japonesa que se estrenó en España en 1974, Vicky el Vikingo.
1: ¡Hacedme caso! ¡Hay que tirar piedras!
2: ¡Qué disparate! ¿No te acuerdas que yo siempre cazo las focas con reclamos, no re?
1: ¡Estoy entusiasmado!
0: La serie cuenta las aventuras de los habitantes de una pequeña aldea vikinga situada entre Suecia y Noruega. Medio siglo ha cumplido ya Vicky el Vikingo.
2: ¡Lo hemos logrado, padre!
3: ¡Arriba con ese rey!
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0: ¿Quién se acuerda de aquella serie en la que tres mujeres policías de Los Ángeles abandonan el cuerpo para trabajar en una agencia de detectives propiedad de Charlie Towson?
1: Me llamo Bill Corr. Usted no me conoce. Vengo de parte de...
2: Ah, de Tiffany Wells, ¿verdad?
1: Perdone, ¿cómo dice?
2: Mire, señor Corr, ya sé por qué está usted aquí.
1: ¿Ah, sí?
2: Sí, Tiffany se ha comprado una enciclopedia. Dio mi nombre como posible compradora para que le hicieran un descuento. Ella misma me lo ha dicho. Siento haberle hecho perder tanto tiempo, pero la verdad no me interesa. ¿De acuerdo? Adiós.
1: Pero...
2: Admiro su voluntad, pero no me interesa.
1: Señorita Garrett, esta podría ser la mayor oportunidad de su vida.
2: Sí, claro.
1: Sí, porque no vendo enciclopedias, de verdad.
2: ¿Enciclopedias no? Material de investigación, educación...
0: Los Ángeles de Charlie se emitió en España entre 1978 y 1981. Y una de las particularidades de la serie era que su protagonista, Charlie, no salía nunca en pantalla. Solo escuchaba su voz. Bueno, en realidad, la de su doblador, Federico Guillén. Y suena El Rey de Nuevo.

0: Aquí seguimos rebobinando y os hago una pregunta. ¿Qué opináis de que el Windows 95 esté integrado en el PC clónico? Menuda pregunta, ¿no? Bueno, pues esa es la que hacía a pie de calle Santiago Urrialde en el papel del reportero total.
1: Te voy a volver a repetir la pregunta, pero céntrate, porque lo que no se puede decir es... ¿Qué opinas de que el Windows 95 esté integrado en el PC clónico a estas alturas a las horas que son?
2: Pues que tenía que haberse entrado antes. 7 de la mañana tenía que estar ya.
1: ¿A qué hora?
2: A las 7 de la mañana.
1: ¡Que se calle, señora, que estamos con trabajo!
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Aquí seguimos rebobinando, ya sabéis que hoy rebobinamos desde Cabezón de la Sal para todo el país. Por cierto, si no has venido nunca a Cantabria, tu próximo viaje no te lo pienses y organiza una escapada aquí a Cantabria, y cuando llegues a Cabezón de la Sal, no hay cama para tanta gente. Pero qué buena canción, el gran combo de Puerto

0: Gran Combo de Puerto Rico, fundado en 1964 y el 25 de enero de 1990 nacía Antena 3.
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0: Eric Clapton, Lay Down Sally. Pues a los dos años de crearse Antena 3, o sea, en 1992, es nombrado director general de la cadena este periodista onubense que seguro recordamos.
1: Bueno, pero si le parece a usted, que lo discutamos usted y yo luego. Bueno, pero usted, usted comprende que es otro programa. Y probablemente si usted... Bueno, pero ¿qué le parece si ustedes y yo hablamos y luego y ustedes me dicen a mí lo que tengo yo que decir? Pero ahora estamos tratando de otro asunto. Tienen que comprenderlo. Sí. Sí. Ya, señorita. Ya, señorita. Señorita, por favor. Yo le ruego. Pero usted, Vale, déjeme hablar. Señorita, yo me ofrezco, si usted no le importa. Por favor, soy un viejo profesional. Si usted no le importa.
0: Pero qué grande Jesús Hermida. Bueno, y nos vamos a la mismísima Argentina con esta banda que otra cosa no, pero marcha y alegría no les falta. Los Sultanes Fernet.

0: Bueno, pues ahora sí, le damos al stop con la esperanza de que esta hora de radio os haya al menos entretenido. Muchísimas gracias por escucharnos. De modo que nos escuchamos en el próximo. Amigas y amigos, desde Cabezón de la Sal, saludos.
1: ¡Eso, tío, no! Pasa esto, que tú no puedes ver una aguja porque seguida está loca. Y a lo mejor lo guardo porque mi mamá no se puede enterar.
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0: Pues a mí no me gustaban los bunnings, ¿sabes? Pero lo vi una vez en un festival así mucho malín. Y ya te digo, lloviendo por un tubo, tela de tarde, con un equipo que sonaba muy mal, muy mal. Y no veas si se lo hicieron guapo, tronco. Molaron cantidad. ¿Y sabes por qué molan? Pues porque son de ley, colega.
1: Bienvenidos a una larga noche de rock and roll.

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3: ¿Qué tal, apreciados oyentes? Un saludo cordial de parte de Javier Silva en los mandos y ante el micrófono Fabio Rondón. Hoy, en Sinopsis y Pentagramas, seguimos con música y poesía estival. El rock tropical, también llamado trap rock o gulf and western, es un género de soft rock que incorpora elementos e influencias del rock and roll, reggae, country, música del Caribe y Zydeco, con temas y composiciones musicales inspiradas en islas que representan un modo de vida relajante y exótico. Esto no debe confundirse con el formato de radio tropical, que es un término genérico para los formatos de música latina y el Caribe, y por lo general en español. Un grupo que se llama Margarita Mafia, después de la canción de Margaritaville de Jimmy Buffett, con miembros en los 29 estados y Canadá, promueve en todas las zonas la conciencia de rock tropical como un género musical diferente, emitiéndose en emisoras de radio, distribuidores de música y lugares donde incluir como el estilo musical el trap rock. Aunque hoy en día el rock tropical proviene principalmente del sur de Florida y la costa del Golfo de los Estados Unidos, las raíces del rock tropical están en la música de playa desde los años 50 del sur de California, con artistas como Jan and Dean y los Beach Boys. De ambos, para abrir nuestra entrega, disfrutaremos con Jan and Dean, Surf City, y con Beach Boys, Good Vibration. Así que cualquier bebida refrescante que tenga a mano, les aproveche. Y como es habitual, sean bienvenidos y bien hallados.

La balada del agua del mar, Federico García Lorca. El mar sonríe a lo lejos, dientes de espuma, labios de cielo. ¿Qué vendes, oh joven turbia, con los senos al aire? Vendo, señor, el agua de los mares. ¿Qué llevas, oh negro joven, mezclado con tu sangre? Llevo, señor, el agua de los mares. Esas lágrimas salobres, ¿de dónde vienen, madre? Lloro, señor, el agua de los mares. Corazón, y esta amarga seria, ¿de dónde nace? Amarga mucho el agua de los mares. El mar sonríe a lo lejos, diente de espuma, labios de cielo. Jimmy Buffett ha sido acreditado con el origen del género musical trap rock, pero ahora hay muchos más cantantes y compositores dentro del género del trap rock, a través de los Estados Unidos principalmente, con sus distintas zonas de fans. Con Alan Jackson y Jimmy Buffett, disfrutemos It's 5 O'Clock Somewhere.

0: Buffett do?
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Algunas de las bandas más populares del trop rock que han llegado a la playa incluyen los Barefoot Men. De ellos vamos a escuchar The Cruise, el cruce, que es el tema escogido, y seguidamente a Bud Drunks con el tema Callin' Gunn.

Junto al mar, Emily Dickinson. Salí temprano, cogí a mi perro y visité el mar. Las sirenas de las profundidades salieron para verme, y las fragatas en la superficie me arrojaron sus manos de cáñamo, creyendo que yo era un ratón en las arenas atrapado. Pero nadie me sacó hasta que la marea me cubrió los zapatos y el delantal y el cinturón y me cubrió el corpiño también. Y parecía que me iba a tragar como si fuera yo una gota de rocío en la hoja de un diente de león. Y entonces yo también me volví. El mar me seguía de cerca. Sentía sus ondas de plata en mi tobillo. Después, mis zapatos rebosaron perlas. Hasta que llegamos a la ciudad segura. Él parecía no conocer a nadie allí. Y saludándome con una mirada poderosa, el mar se retiró. Y el turno es para dos bandas más de este rock tropical que te propone Sinopsis y Pentagramas. Primero sonará Jake and the Half con el tema Busted in Jamaica. Y seguidamente Jim Morris con The Floating Opera.

Canción del mar, Rainer María Rilke. Ancestral soplo del mar nocturno, viento marino, no venís a ver a nadie. Si alguno sigue despierto, tendrá que ver la manera de resistirse a tu influjo. Ancestral soplo del mar, que parece soplar solo para las rocas primeras, arrancando el alto espacio del aquí y su vastedad. ¿Y cómo siente tu influjo esa higuera que se mece bajo la luz de la luna? Y ahora escuchemos a Jimmy and the Perverts, White Cat on the Ocean y a Latitude con God Jan, para un chapuzón marítimo musical.

Junto al mar. Cristina Rossetti. ¿Por qué el mar se lamenta eternamente? Expulsado del cielo, hace que su llanto se rompa contra el borde de la costa. Ni todos los ríos de la tierra pueden llenarlo. El mar todavía bebe insaciable. Puros milagros de gracia yacen escondidos en su lecho nunca visto. Anémonas, sal, desapasionados pétalos florecidos, los bastantes vivos para soplar y multiplicarse y prosperar. Pintorescas caracolas, curvas, puntos o espirales con incrustaciones vivas como los ojos de Argos, todas bellas por igual, pero todas inigualables. Nacen sin angustia, mueren sin dolor y así pasan. Y ahora Sunny Jim, James White, nos deleita con Skeletons on the Beach y Tsunami Wave Rider interpreta un tema que conocimos gracias a Bob Marley, Steady It Up.

Frente al mar, Alfonsina Storni. Oh mar, enorme mar, corazón fiero, de ritmo desigual, corazón malo, yo soy más blanda que ese pobre palo que se pudre en tus ondas, prisionero. Oh mar, dame tu cólera tremenda, yo me pasé la vida perdonando, porque entendía, mar, yo me fui dando. Piedad, piedad para el que más ofenda. Vulgaridad, vulgaridad me acosa. Ah, me han comprado la ciudad y el hombre. Hazme tener tu cólera sin nombre. Ya me fatiga esta misión de rosa. ¿Vas al vulgar? Ese vulgar me apena. Me falta el aire y donde falta quedo. Quisiera no entender, pero no puedo. Es la vulgaridad que me envenena. Me empobrecí porque entender abruma. Me empobrecí porque entender sofoca. Bendecida la fuerza de la roca. Yo tengo el corazón como la espuma. Mar, yo soñaba ser como tú eres. Allá en las tardes que la vida mía bajo las horas cálidas se abría. Oh, yo soñaba ser como tú eres. Mírame aquí, pequeña, miserable. Todo dolor me vence, todo sueño. Mar, dame el inefable empeño de tomarme soberbia inalcanzable. Dame tu sal, tu yodo, tu fiereza. Aire de mar, oh tempestad, oh enojo. Desdichada de mí soy un abrojo y muero. Mar, sucumbo en mi pobreza. Y el alma mía es como el mar, es eso. Ah, la ciudad la pudre y la equivoca. Pequeña vida, qué dolor provoca que pueda libertarme de su peso. Vuele mi empeño, mi esperanza vuele. La vida mía debió ser horrible. Debió ser una arteria incontenible y apenas es cicatriz que siempre duele. Y la propuesta de Jack Johnson es Better Together.

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0: Comenzamos el programa de Tren Jazz de la mano de Gerardo Ramos. Adelante, Gerardo.
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Hola, bienvenidos, bienvenidas al 60º programa de Tren Jazz en Paquito FM. Hoy este viaje de Tren Jazz va a seguir una ruta diferente y va a ser a través de la música de ese gigante de la guitarra y del swing y del jazz llamado Django Reinhardt. Como siempre os recordaré que tenéis los podcasts de este programa y de los demás programas de la emisora en iVoox. En la página web de Paquito FM tenéis las aplicaciones iOS o Android para poder tener la emisora en los móviles allá donde estéis. Y por último, el número de WhatsApp, que es el 654-490109, para que digáis vuestras opiniones, sugerencias, etcétera, etcétera. Django nació un 23 de enero de 1910 en Bélgica, en Liberchis, y murió el 16 de mayo del 53 en Samois-sur-Seine, esa localidad francesa donde durante muchos años se ha celebrado un festival dedicado a Django Reinhardt, al jazz manouche o gypsy jazz. Tengo entendido que en los últimos años el festival se ha desplazado a Fontainebleau. Una pena, porque Samois es un pueblo muy bonito, encantador para este festival.

Acabamos de escuchar un tema titulado Joyeux et Fumé. Como veréis, mi francés es absolutamente horrible e inexistente. Y pertenece a una caja de CDs que tengo, 5 CDs, titulados Django Reinhardt, Renown and Resistance, de 1937 a 1943. La fecha de esta grabación es de 1940. Y Django tocó junto a la Alix Combell and Song Orchestra. Como algunos sabréis, otros no, Django es ese magistral guitarrista que tocaba la guitarra solo con los únicos dos dedos hábiles que tenía en su mano izquierda después de un accidente en que se quemó la mano y salvó la vida de milagro. Vamos ahora con un tema titulado Swing from Paris, del álbum del mismo título, a cargo del quinteto del Hawk Club de Francia en 1953. A la guitarra están Django Reinhardt y Roger Chaput, al violín Stefan Grappelli y al contrabajo Louis Bollat.

hay una biografía fantástica sobre Django Reinhardt, escrita por Juan Pedro Jiménez y Emil Durán, biografía que tengo y leí en su momento, realmente interesante sobre la vida de Django. Django Reinhardt ya era un niño prodigio tocando el banjo, un músico analfabeto, pero con oído absoluto. Esa capacidad de identificar las notas según suenan. Y como cuenta en su biografía, la primera vez que escuchó a Charlie Parker el tema Coco, que era en realidad una versión, un contrafaz, como se dice en jazz, preguntó: ¿quién es ese músico que está tocando Cherokee pero con otra melodía? Era Charlie Parker.

0: este tema tan bonito que hemos escuchado se titula O es tú, mon amour, Where are you, my love, interpretado por Django Reinhardt y el quinteto del Hof Club de Francia con Stefan Grappelli. El álbum Djangology de 1961. Django era un dios de la guitarra. Django sigue siendo un dios de la guitarra, ciertamente en primera instancia, pero podríamos resumirlo en que es un dios de la música. Para mí y para muchos otros músicos de todo el mundo lo es. Hasta los mejores guitarristas del planeta dicen que la manera de tocar de Django siempre ha superado a la de todos los demás, y resulta incluso un poco inexplicable. También está el milagro de la resurrección después del accidente en el que estuvo a punto de perder la mano. Reinventó su técnica con la mano izquierda durante más de un año y salió resucitado. Django es gitano y vivió casi siempre en caravanas, a merced de las estaciones y sus antojos. Django bien pudo ser el hombre más libre de todos los tiempos. Hasta su nombre es mágico. Django es un fénix musical, un antipapagayo. Nunca se repite, renace a cada ciclo de compases. Texto de Thomas Dutronc.
1: And straight jazz became hot, thanks to a few musicians whose remarkable improvisations gave jazz a new lease on life. Listen to Django Reinhardt. It's the same melody, but what a difference in interpretation. These three musicians will represent two guitars and a bass fiddle. Finally, here is Stefan Grappelli, virtuoso violinist of hot jazz.

Acabamos de escuchar el tema Yat and Drive, un tema que he bajado de internet, es una banda sonora y una de las pocas imágenes que hay de Django tocando en directo. Django fue el único músico europeo que influyó en el jazz americano. En las jams de más de una hora sobre el mismo tema, con los mejores músicos de jazz americanos de la época, no paraba de tener nuevas ideas, maravillaba y se maravillaba con sus hallazgos a la guitarra. Por desgracia, ninguno de esos momentos quedó grabado. Django revolotea, rebota, lo incendia todo, sorprende, cae de pie, electriza, atomiza, cincela y eleva la música. Django era una estrella, sabía que era el mejor. Django era un dios, Django es un dios. Una vez más el texto de Thomas Dutronc.

Acabamos de escuchar el tema Daphne, una composición del propio Django Reinhardt y sin duda ya un clásico en estándar del jazz. Un buen día en el estudio a Django le pidieron que tocase una melodía él solo. Quedaban 3 minutos y medio en el cilindro de cera, el soporte de la época para grabar. Era el día siguiente al bombardeo de Guernica. Grabó su improvisación número 1, en la que se le oyó imitar el ruido de los bombardeos o de las ametralladoras con la guitarra. Hacía lo que quería con la guitarra, la hacía hablar, si hasta podemos oír cómo satura la guitarra acústica. Termino con este texto de Tomás Dutronc, no está el texto entero, pero me parece muy interesante y pertenece al cómic titulado Django Mano de Fuego por Salva Rubio y Ricard Efa. Bueno, pues vamos a escuchar esa improvisación número 1.

Django creció en un campamento gitano situado a las afueras de París, donde se había trasladado su tribu materna cuando él tenía 8 años. Desde muy joven, Django se sintió atraído por la música y cuando tenía 12 años consiguió su primer instrumento, un banjo que le regaló un vecino, enterado de su interés prematuro por la música. Aprendió rápidamente a tocarlo, copiando la digitación de los músicos que podía observar. Antes de los 13 años empezó su carrera musical con el popular acordeonista Guerino. Tocó también con otras bandas y músicos e hizo sus primeras grabaciones con el acordeonista Jem Baisadé.

Acabamos de escuchar el tema La Mer, el mar, traducción del francés, una composición de Trenet y Lasny, interpretada por Django Reinhardt, o la grabación a nombre de Django Reinhardt y Stefan Grappelli, se grabó en Roma en 1949. Y ahora vamos a escuchar un super clásico de las composiciones de Django Reinhardt y Stefan Grappelli, como es Tears, en este caso grabada en 1940. En los dos temas podemos observar la belleza y el virtuosismo de Django a la guitarra.

Según la tradición gitana, Django se casó a los 16 años con una vecina del poblado llamada Bella. Cuando tenía 18 años, Django, que regresaba de un concierto, por accidente prendió fuego al carromato donde vivían. Ambos salieron vivos, pero la mano izquierda y toda la parte derecha de su cuerpo, de la rodilla a cintura, quedaron seriamente dañadas. Consiguió que los médicos no amputasen su pierna y pasó en la enfermería 18 meses postrado en la cama. Fue en ese momento cuando su hermano Joseph, y dado el estado anímico de Django, le llevó una guitarra, y ese fue el momento en que Django pasó de tocar el banjo a la guitarra. Los dedos cuarto y quinto de su mano izquierda habían quedado contraídos hacia la palma de la mano debido al calor recibido por los tendones. Pero gracias a su ingenio inventó un sistema de digitación para suplir su problema, sistema que influyó en cierta medida en la originalidad de su estilo.

Acabamos de escuchar ese clásico de la música eslava, voy a decir, titulado Oche Chernia, que en francés es Les yeux noirs, los ojos negros en español, y que en manos de Django Reinhardt esta interpretación se ha convertido en un clásico que se estudia en todas las escuelas de guitarra manós. Y vamos a escuchar ahora otro estándar súper clásico en manos de Django Reinhardt, como es este All of Me.

Según algunas fuentes, fue durante su periodo de recuperación cuando Django se introdujo en el jazz estadounidense al descubrir un disco de Louis Armstrong, el Dallas Blues, en un mercadillo de la ciudad de Orleans. En 1934, el jefe del Hot Club de París le propuso que formara una banda de cuerdas en la que estarían él y Stéphane Grappelli, ese violinista de origen parisino. Y así nació el famosísimo Quintet du Hot Club of France, caracterizado porque no tenía batería, la base rítmica eran dos guitarras rítmicas, el contrabajo, y como líderes teníamos a Django Reinhardt a la guitarra y a Stéphane Grappelli al violín. Ambos estaban creando un nuevo estilo musical dentro del jazz, el jazz manús, debido a su pasión por esta música, por el jazz americano, por la influencia de la música de tradición manús y por el formato de banda que tenían.

9 de esa fantástica colección titulada Jazz in Paris. Hay que decir que a Django le acompañaba la rítmica su hermano Joseph Reinhardt, y que este a veces le suplía cuando, dada su afición por las cartas, Django no se presentaba a las actuaciones. Y de este mismo álbum vamos a escuchar el tema Swing 39, otro clásico ya dentro del jazz manús, una composición de Django Reinhardt y Stefan Grappelli. Esta grabación es de 1939.

En 1939, el quinteto del Hot Club de Francia estaba tocando en Londres, justo cuando estalló la Segunda Guerra Mundial. Django regresó a París, pero Stefan Grappelli y el resto de la banda se quedaron en Londres y no regresaron. Con lo que, durante los años de la guerra, Django lideró una big band y otro quinteto con el clarinetista Hubert Rundstedt en el puesto de Grappelli. De esta formación vamos a escuchar el tema Noise, una composición de Django Reinhardt grabada en 1941. Es sin duda otro clásico de Django, Noise.

Bien, os recuerdo que estáis escuchando Tren Jazz en Paquito FM y yo soy Gerardo. Por cierto, este programa lo he titulado El Jazz del Carromato. En 1946, Django realizó una gira por Estados Unidos como solista con la orquesta de Duke Ellington, aunque no tuvo gran éxito. Django no viajó con su guitarra para esa gira y fue allí donde comenzó a utilizar la guitarra eléctrica, instrumento que le dejaron, pero no estuvo realmente cómodo en la gira con esa guitarra, ya posteriormente la utilizaría en más ocasiones. Ahora vamos con un tema de otro álbum de esa colección, Jazz in Paris, en este caso titulado Swing 48, y es un clásico, un estándar del jazz manouche ya también, titulado Anniversary Song.

Durante los años 50, Django se retiró a Europa tocando y grabando allí hasta su muerte, causada por una hemorragia cerebral el 16 de mayo de 1953 a la edad de 43 años. Bueno, hemos llegado al final de este tren jazz, disfrutando y gozando sin duda alguna la música de Django Reinhardt. Y lo vamos a hacer escuchando una fantástica interpretación del tema Le Sheik, o The Sheik of Arabi, interpretada junto a la Noël Chibust and Song Orchestra. Bueno, espero que os haya gustado este programa, tanto como a mí. Os doy las gracias por haberlo escuchado y espero que estéis en los siguientes. Y sobre todo, buena suerte. Le Sheik, Django Reinhardt.

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Pabellón de los Deportes, julio de 1982. Final del concurso rock, ciudad de A Coruña. Entre doba y siniestro total, irrumpió en el escenario un grupo diferente. Sí, diferente. El batería tocaba encapuchado, el vocalista insultaba al público con cara de malo y a sus piezas, simples pero hipnóticas, les sentaba muy bien, especialmente bien, el sonido turbio del propio pabellón. Por supuesto, no ganaron ese concurso. Su trayectoria se reducía a 8 horas de ensayo y una cinta de casete. Por eso, quizás lo de la capucha en la batería. Esa fue la primera formación de Radio Océano, grupo del que vamos a hablar hoy. Bienvenidos a Maquetas en el Desván, yo soy Cristian y estáis escuchando Paquito FM. Esta canción se llama Aplazamiento.

Aunque en los 80 el principal foco de la escena musical gallega era Vigo, por la calidad y por la cantidad de grupos que surgieron en la ciudad, en A Coruña también encontramos bandas como Radio Océano, que pusieron contrapunto norteño ante el dominio vigués. La banda nace en el 81. Dos periodistas con una clara vocación punk lideran el proyecto, José Manuel Pereiro, aka Johnny Rotring, y Santiago Romero, aka Rosmero, más luego Pablo Iglesias, conocido como Renato 414 a la batería y Kike al bajo, forman Radio Océano. José Manuel, en una entrevista reciente en una revista, comentaba que escuchaban de todo, desde los Ramones a la Velvet Underground, de B-52 a Neil Young, power pop como los Romantics, a los Sex Pistols, los Exploited, Zuka Subs. Sus influencias eran descaradamente punk, su actitud y directos también, pero quizás no fueron capaces de plasmar esa energía en sus grabaciones, ya que sus grabaciones se parecen más al post-punk de Joy Division que al punk de los Exploited, por decir algo. Enseguida toman contacto con los grupos de la movida gallega como Os Resentidos o los propios Siniestro Total. No hay que olvidar que Radio Océano se formaron con anterioridad a estos. Es decir, Siniestro Total nacen en el verano del 81 y Os Resentidos en el 82. Por tanto, estamos hablando de Radio Océano como un grupo pionero, uno de los primeros referentes del rock gallego. ¿Vale? La formación sufre constantes cambios a lo largo de su breve pero intensa carrera y así apenas en un año después de su nacimiento entra Sito Evangelista a la batería, mientras que Pablo Iglesias pasa a ocuparse de la guitarra y Santiago Romero del bajo. Quique abandona el grupo. En el 83 graban su primera maqueta con dos cortes, Hago cine con mi coche, que sería incluida en su único larga duración, que hablaremos después de él, y Pánico en Asfaltland, e incluyen varios temas en el recopilatorio Spaniards Pungolé, que hemos hablado en anteriores programas de este fabuloso recopilatorio primitivo del punk. En donde también compartieron con las Vulpes, con Cuarto Rides, con Cervantes Adulterados, los Niñatos, casi nada. Vamos a poner un tema de esta primera maqueta, vamos a poner Hago cine con mi coche.

Radio Océano, hago cine con mi coche, canción de la primera maqueta. Un año después, se acercan hasta Lisboa para grabar su segunda maqueta, con los temas, otra vez, hago cine con mi coche, e incluyen Narcisismo, que ya hablaremos después de esta canción, Volverás, y Me gustaría que Stanley me confundiese con Livingston. Con Narcisismo, por cierto, alcanza su primer éxito en la radio. La banda sufre de nuevo cambios en su formación y entran Dani Punta, quien también tocaría en el grupo Viuda Gómez e Hijos, que ya hablaremos de ellos más adelante en siguientes programas, y Pablo Constella al bajo. Vamos a escuchar una canción de esta segunda maqueta, y esta que viene ahora se llama Volverá.

En el 85 dan el salto, ganan el concurso de Radio Nacional de España para grupos nobeles, ojo ahí, lo que les permite grabar su primer y único LP, titulado Nin falta que fai, del año 86. El resultado son 10 temazos con canciones potentes, con las más diversas influencias musicales, acompañadas de unos textos salpicados con unas buenas dosis de humor. Vamos a escuchar otro tema de este fantástico primer LP de Radio Océano. Esta que voy a poner ahora lleva por nombre Sexo Soviético.

Sexo Soviético, Radio Océano, aquí estamos en Paquito FM, escuchando a este pedazo grupo de post-punk. Como anécdota, contaros que en el año 86 el grupo pudo representar a España en el Festival de Eurovisión, ojo ahí. Pero bueno, lo rechazaron y al final fueron los Cadillac los que fueron. ¿Qué hubiera pasado si hubieran ido Radio Océano a Eurovisión, eh? Joder, hubiera sido la hostia. Vamos a seguir escuchando canciones de este primer LP de Radio Océano, Ni Falta Que Fai, y esta canción se llama Quisiera Que Stalin Me Confundiera Con Libby.

Qué temazo, ¿eh? Joder. Vamos a seguir poniendo canciones de Radio Océano. Y, joder, hablando antes de Eurovisión, la que voy a poner ahora sí que pegaba, no sé. Esta sí que me les imagino tocándola ahí en Televisión Española. Esta canción se llama Terrachá.

Terracha, la banda aguanta hasta el año 87, con muchas bajas, y ya solo continúan José Manuel, cantante, y Dani Punta. Y bueno, y luego nuevas caras que entran de nuevo, en este caso Jorge Fernández a la guitarra y Santi Pazos al bajo. José Manuel, cantante de Radio Océano, continuaría ligado al mundo de la música con nuevos proyectos, en este caso Los Hermanos de la Costa y el peculiar Coro de Rozadores, de Santa Cristina de Viso, y hasta ahí llegó Radio Océano. Luego tuvieron una aparición en los 2000, que ahora hablaremos de ello. Pero antes vamos a seguir escuchando canciones de este primer LP de Radio Océano. Y esta canción se llama Fritz.

Buah, qué temazo, ¿eh? Fritz. Vamos a poner otra canción. En este caso vamos a poner una canción de ellos en directo para que escuchéis cómo se las gastaban en directo. Una canción que no sé qué tiene, porque es más simple que la hostia, pero me encanta. Esta canción se llama La Educación.

El 23 de abril de 2010, Radio Océano son homenajeados en la Sala NASA de Santiago en un concierto en el que incluso los miembros originales se tocaron unos temas. Luego, en el año 2016, el sello Pantera e Iribarne lanza un single con temas de Radio Océano en el que por fin queda saldada una deuda histórica. Porque, a ver, se dejaron el himno Narcisismo en el LP. En el LP no lo grabaron porque se dejaron algunas canciones para un posterior segundo LP que nunca llegó. Y bueno, por fin, en formato vinilo, en este caso en formato single, por fin ve la luz este pedazo de temazo que se llama Narcisismo.

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Narcisismo. Se trata, por cierto, de un poema del poeta Lois Pereiro, el hermano de José Manuel, el cantante, que destila vida y muerte a través de una garra agresiva que marca el camino. Sigo os pasos do sangue no meu corpo. Qué guapo. Pospun eterno. 2 años después, Subterfuge, vamos, la mítica discográfica también, Subterfuge Records, lanza el recopilatorio Memorias de Óxido. ¡Buah! Yo aquí fui ya cuando lo descubrí. En el año 2018, donde recogen en doble CD y doble LP la producción de la banda coruñesa. Lo hacen dentro de su división que tiene Subterfuge de Rescate y Arqueología Musical, llamada Canciones desde la Tumba. Aquí recogen las primeras grabaciones de Radio Océano y también de forma remasterizada el primer LP en Infanta que Fai. El segundo vinilo, porque vienen dos discos, el segundo son actuaciones en directo. Vamos a escuchar una canción de Infanta que Fai de nuevo, y esta es mi canción favorita de Radio Océano, la que conocí, por la que les descubrí todo eso. Una canción muy bonita que se llama El Balcón.

0: Pues ahí está, el balcón. Vamos a escuchar ahora también una canción, o digamos rareza, de Radio Océano. En este caso vamos a poner una actuación en directo de ellos, haciendo la versión de la mítica El Pistolón.
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0: Bueno, a ver todos los vigueses de mierda. A ver, no hay más vigueses.
1: El pistolón. Y bueno, vamos a terminar de repasar el LP de Radio Océano, con la última que nos quedaba para poner en el programa, de la que hemos hablado antes también, que estaba grabada en su primera maqueta, pero luego que se volvió a grabar con mejor sonido en el LP. Esta canción se llama Pánico en las Falllands.

0: En 2023 vuelven a la carga con otro LP, bueno, un mini LP, titulado Un Furioso Silencio. Para que veáis el contraste desde esta primera grabación del 86 que hemos estado escuchando a esta nueva del 2023, vamos a poner un tema nuevo de Radio Océano, muy guapa por cierto, se llama Serás Eterno, y con esto ya nos vamos a ir despidiendo.
1: Sí, esto normalmente...

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1: Y bueno, sigue manteniendo el rollo, ¿eh? Y bueno, hasta aquí ha llegado un programa más de Maquetas en el Desván. Hoy hemos conocido a Radio Océano, una pedazo banda de post-punk más que post-punk más punk-post, por decirlo de alguna manera. Mira qué bandas post-punk, y yo creo que esta, el día que la descubrí, yo creo que me identifico con ella totalmente, vamos. De puta madre, Radio Océano, o sea, uno de los mejores descubrimientos que he tenido estos últimos años. Nada, recordaros como siempre que podéis escuchar el programa en Paquito FM, también en iVoox, si buscáis Maquetas en el Desván Paquito FM, y también en Spotify buscando Maquetas en el Desván. Y nada, me voy a escapar con esta canción y nada, desearos que paséis una feliz semana y nos vemos la próxima. Esta canción se llama Como Vento. ¡Adiós!

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